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0: 6:06. Ahí estabas escuchando a Grupo Firme con El Beneficio de la Duda acá en Radio Momentos. Y si vos tenés alguna duda de cómo está la carretera mientras vas hacia tu destino, qué sé yo, tal vez a la casa, al carro, al trabajo, no sé, al gimnasio, a la universidad, bueno, nosotros te hacemos la invitación para que nos lo digas a través de nuestro WhatsApp.
1: ¿Cómo está tu ruta? Contanos, 8820-0943.
0: Que precisamente saludamos a nuestro amigo Jorge Cartín.

En la entrada de Grecia hay presa desde la Fanal en sentido San José a San Ramón. Para que lo tengas presente, si puedes tomar alguna ruta alterna, bueno, para que lo hagas ya mismo. Y si, ni modo, tenés que dirigirte a ese lugar, bueno, a seguir disfrutando de la programación de Radio Momentos. Es más, vamos con una canción que nos hace reflexionar. ¿Por qué? Porque muchas veces merecemos todo lo mejor, cosas bonitas, siempre cosas bonitas. Pero hay algunas ocasiones donde es necesario decir adiós, soltar y confiar. Que precisamente de eso es lo que nos habla David Bisbal acá en Radio Momentos. Y por eso viene a decir a partir de hoy, 6:07. Muy feliz tarde-noche.

La Noche, así se llama este éxito que escuchaste en la voz de Sandoval acá en Radio Momentos. Y sí, la noche está cayendo y nosotros te seguimos acompañando con más de tus artistas favoritos. Que precisamente, si tus artistas favoritos son Chayanne o Kany García o los dos, bueno, te hacemos la invitación para que ingreses ya mismo a través de nuestro canal de WhatsApp, porque ya tenemos dos concursos. Así que si vos estabas buscando una señal para asistir a alguno de estos conciertos, bueno, envíanos la palabra canal al 8820-0943. 6:19, saludos para Gaby. Y presta muchísima atención, porque si hoy no fue tu día, estás un poco triste, esta canción es para vos. Porque aunque hoy te sientas un poco débil, por dentro sos más fuerte de lo que crees. Sos de acero. Y así te lo canta David Guetta con su éxito Titanium acá en Radio Momentos.

0: Y eso es lo que nosotros hacemos con nuestra programación. Que vos te enamores mil veces, así como lo decía Fonseca, acá en Radio Momento. 6:29. Saludamos a nuestra amiga Nati Barbosa, a Gaby. Gracias por estar con nosotros. Ahí nos estaba diciendo que le encanta nuestra programación. Y también saludos para Angelito. Angelito, bueno, nos acaba de enviar un mensaje y nada más escuchar.
1: Wow. Vean, yo no sé si es casualidad o qué, pero hoy me quedo sin brete y vos te echas esta hablada con esa canción. Wow, o sea, de verdad que es, le levanta a uno, le levanta. Un abrazo a la distancia.
0: Otro abrazo para vos, Angelito. Sé que tal vez es un momento muy complicado y es normal pues sentirse un poco confundido en este momento, ¿verdad? Pero no es el final, ¿sabes qué? Esto solo es una pausa en el camino. Todo lo que viene también tiene algo bueno preparado para vos. Y vos querías escuchar a Carlos Rivera y esta canción precisamente nos habla de eso. Hay situaciones en la vida que todo pasa. Y esta situación va a pasar. Todo se va a acomodar. Ya pasará. Así como lo canta Carlos Rivera acá en Radio Momentos.

Escuchaste a Camilo poniéndonos a bailar en esta tarde noche acá en Radio Momentos con su éxito Ambulancia. ¿Y sabes cuál es otro artista que nos va a poner a bailar, a cantar, a disfrutar de sus canciones? 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

0: Gaby Moreno, de Guatemala.
1: Gracias.
0: Gracias, Gaby.
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Eterna soledad, así te lo cantaban los Enanitos Verdes acá en Radio Momentos. 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Y bueno, me despido de vos. Recordá que antes de dormir, a tener esto muy presente. Aunque hoy no haya salido el día como esperabas, hiciste lo mejor que pudiste y eso ya vale mucho. Así que la fe no es tener todo resuelto, es confiar en que mañana puede ser mejor y así va a ser. Me despido de vos, yo soy John Coronado. Me despido, pero te acompaña Divino con mi vida, acá en Radio Momentos. Feliz descanso y muchísimas bendiciones.

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2: Buenas tardes, doctor.
3: Buenas tardes. Adelante. Sí, en el sofá, por favor. Ponte cómodo. Recuéstate, sí. Vas a pensar que ha sido un ave que ha estado enjaulada durante toda su vida y que hoy está a punto de abrir esa puerta, la puerta de esa jaula. Vamos, con confianza. Cuéntame, ¿qué te pasa?

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2: Les voy a contar la historia de dos muchachos que en su juventud solían llevar serenata a la misma chica. El tiempo los separó y fue también el tiempo el que se encargó de reunirlos otra vez. Y esto fue lo que sucedió al reencuentro.
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Y es que sí, es hoy ya por fin el concierto de Kany García, pero vos no te preocupes porque mañana también nos vamos de concierto. Y bueno, si vos todavía decís como, bueno, yo todavía no tengo entrada, no te preocupes porque las sorpresas siguen llegando hoy a Radio Momentos. Así que sí, es hoy y Radio Momentos lo sabe. Acá Paz Soto te acompaña hasta mediodía y por supuesto con muy buenas noticias, con muy buenos conciertos. Así que desde bien temprano decimos buenos días, nos vestimos con una sonrisa en la cara y nos ponemos a cantar con Los Ángeles Azules y Nicki Nicole en Radio Momentos.

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2: Y ahora sí, 7:17 minutos de la mañana, te seguimos acompañando acá en este viernes que ya se siente el fin de semana. El viernes trae consigo como una energía bien, bien bonita. Y bueno, por acá ya también tenemos las noticias más importantes para ir iniciando este fin de semana.
3: Hola, ¿qué tal, Paz? El saludo para vos y para todos los oyentes de Momentos 94.3. Les saluda Alejandro Meléndez, periodista de Noticias Monumental. Comentarles que mañana se espera que el país empiece a tener influencia de la onda tropical número 2. Esto principalmente en el Mar Caribe y en la zona norte, como consecuencia también de los vientos alisios que envían la actividad lluviosa hacia esas partes del país. Recordemos que además el Instituto Meteorológico Nacional está previendo que la próxima semana ya la época lluviosa esté iniciando en distintas zonas del territorio nacional, como el Valle Central, como el Pacífico Norte, entre otras partes que podrían estar iniciando la parte de lluvias de este año, entendiendo que, por ejemplo, a partir del segundo semestre sí se espera una disminución por el fenómeno del Niño. Sin embargo, ya se empezarán a notar días lluviosos, para que usted lo tenga en cuenta, para que no guarde el paraguas, para que no le agarre desprevenido, capa, además, si necesita, todo eso que usted lo pueda tener a mano, porque ya se vienen días lluviosos de acuerdo a lo que está pronosticando el Instituto Meteorológico Nacional. Parte de las informaciones que estamos desarrollando en nuestras emisiones a las 5:30 de la mañana, a las 11 de la mañana y a las 7 de la noche acá en Monumental. Regreso con vos, Paz, que tiene muchísimo más con los oyentes de Momentos 94.3. El saludo de los buenos días y que tengan un lindo viernes. Desde ya, un feliz fin de semana.
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7:31 de la mañana y por acá te seguimos acompañando. Obviamente seguimos sintiendo el fin de semana como se tiene que sentir, porque hoy justamente inician los dos conciertos de Kany García acá en Costa Rica y obviamente Radio Momentos te va a llevar. Así que las sorpresas siguen llegando. Vos decís, bueno, es que ya hoy es el concierto, sí, pero mañana también hay concierto y las sorpresas pueden que estén llegando. Así que yo que vos no me voy de la sintonía, me quedo aquí súper conectado porque en cualquier momento vamos con más y más sorteos. Pero bueno, te cuento como estábamos hablando, Kany García si llega hoy 15 y mañana 16 de mayo a Parque Viva y obviamente Radio Momentos te va a llevar. Pero si vos decís, bueno, ya hoy cae quincena, tal vez pueda haber un poco de los precios, algunos se ajuste a mi presupuesto. 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Organiza Move Concerts, te invita Radio Momentos, donde Alejandra Guzmán nos viene a recordar lo eternamente bellas que somos en Radio Momentos.

0: las hermanas Hash junto a Nampa Básico acá en Radio Momentos, donde tengo bastantes reportes de sintonía en este momento.
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0: Un saludo para Jay, que por acá ya está disfrutando de Radio Momentos. Evelyn también estaba haciendo su reporte. Adri nos estaba diciendo que desde el trabajo nos está escuchando. Bueno, Adri, un abrazote. Mauren también nos estaba haciendo su reporte. Emanuel desde carretera. Eri siempre desde bien temprano nos reporta ya en sintonía. Un saludo para Magali también, que estaba haciendo su reporte. Núñez por acá igualmente nos estaba diciendo que está full conectado. Un saludo para Irene, para Carmencita también. Así que bueno, si vos todavía no has hecho tu reporte, no te preocupes. Estamos apenas iniciando la mañana, así que apunta al WhatsApp de una vez. 88 20 09 43. Este es el número literal, número mágico, donde vos podés participar, podés saludar, podés pedir tu música, un montón de cosas. Así que bueno, mientras vos vas haciendo tu reporte, nos quedamos con nada más y nada menos que Chayanne, que nos viene a decir te amo y punto en Radio Momentos.

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junto a Camila. Veníamos a 120 acá en Radio Momentos, donde también esperamos que se pase el tiempo a 120, porque yo no sé vos, pero yo necesito que ya sea 14 y 15 de agosto para irnos a cantar con Ricardo Arjona, que se presenta en Costa Rica en el Estadio Nacional. Y obviamente en Radio Momentos te queremos llevar, te queremos ver ahí cantando cada una de sus canciones totalmente en vivo. 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Y ahora sí, cuando hablamos de un concierto de un artistazo como Ricardo Arjona, queremos escuchar una de sus canciones, ¿no? Y él no nada más nos canta, sino que nos cuenta historias. Y esta historia que nos va a contar es de cómo todo comenzó en un taxi, en Radio Momentos.

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0: 8:06 de la mañana y acá te estamos acompañando en Radio Momentos desde bien temprano y obviamente también trayéndote las mejores sorpresas porque te vamos a llevar a los mejores conciertos y todo por estar en nuestro canal de WhatsApp. Así como lo estás escuchando, si vos estás ahí, vas a ser de las primeras personas en ver las instrucciones a todos los sorteos que vamos a tener. Y es que este año, de verdad que hemos estado de concierto en concierto y vamos a seguir así. Así que bueno, si vos querés estar en el canal, apunta este número.
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0: Envíame la palabra canal. Yo lo que te voy a enviar es un enlace. A ese enlace vos le tenés que dar seguir y asegurarte que ya estás siguiendo el canal. Esto para que las notificaciones sí te puedan llegar, porque si no, no te vas a dar cuenta. Te digo que ahí no hacemos spam, no escriben todas las personas, no se ven tus datos, así que nada más estás ahí literalmente para poder ver cómo participar. Es súper fácil, súper rápido y como te digo, no hay spam, solo escribimos nosotros y es cuando tenemos una noticia súper importante que a vos te va a gustar. Así que podés estar por allá y mientras vos te vas añadiendo al canal, Carlos Rivera y Carlos Vives nos están acompañando, los tocayos, te soñé en Radio Momentos. Sí.

0: de Navajas acá en Radio Momentos, donde desde bien temprano tengo algo que recordarte. Y es que en una semana exactamente vamos a estar en el Estadio Nacional cantando con Chayanne, así como lo escuchás. Porque sí, el 22 de mayo llega a Costa Rica con su tour Bailemos Otra Vez. Y obviamente Radio Momentos te va a llevar. Así que tenés que estar súper pendiente porque las sorpresas siguen llegando en nuestro canal de WhatsApp.
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0: Y por supuesto tenés que tener ya de una vez la aplicación de Radio Momentos porque por ahí se está llevando el sorteo. 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Yo también me niego, pero a no ir al concierto de Chayanne. Así que bueno, nos quedamos cantando con los chicos de Rake en Radio Momentos.

0: a Dua Lipa acá en Radio Momentos, 8:24 de la mañana, y se siente el fin de semana porque de verdad es necesario un descanso, un concierto también este fin de semana. Pero bueno, yo no sé si vos cuando tenés que avisarle, por ejemplo, a alguien que tenés una entrada para Kany García, entonces querés decirle a alguien que te acompañe. Yo necesito saber esto. ¿Vos sos más de llamada telefónica o de mensaje de texto? O sea, ¿sos de esas personas que definitivamente necesitas hablar, comunicar con las palabras? ¿O podés escribir? Más bien, eso es más rápido, más efectivo. Un mensajito por aquí, un mensajito por allá. ¿Vos qué team sos? ¿Sos team de hablar, de llamar, de que te escuchen la voz, de que te puedan entender? ¿O sos team, mejor un mensaje por aquí más rápido, podemos seguir conversando, puedo seguir en lo que estoy? Vos contame qué team sos.
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0: Yo creo que depende de la situación, pero soy más de llamada. Siento que ya es más en el momento. Si necesito decirte algo es porque es urgente, entonces te voy a llamar. Pero yo sé que hay personas a las que no les gusta eso, entonces me lo puedes contar por medio del WhatsApp mientras nos quedamos escuchando a Maluma, que nos viene a cantar Junio en Radio Momentos.

0: México para Argentina y de Argentina para todo el mundo. Y obviamente de Radio Momentos para vos que estás en sintonía. Y también estamos conversando un poco de si vos sos team llamada o team mensaje de texto. Sos de las personas que les gusta más llamar, escuchar. A veces cuando uno escribe una palabra, tal vez uno lo dijo muy emocionado y la otra persona lo lee como más tranquilo. Entonces como que no se entiende la emoción del mensaje. Por acá Ile me estaba diciendo, a mí me gusta la verdad que me llamen. También por acá Cata me está diciendo que es team llamada. Jay dice, soy 100% videollamada, porque la cara también puede decir mucho de la persona, eso sí. Mari nos estaba diciendo que depende de la ocasión y de la persona, pero que normalmente es team llamada también. Por acá tenemos el reporte de Eri, que también nos está contando.
1: Pasita, yo soy de team llamada. A mí me gusta la emoción, ¿eh? Pero, y si a la otra persona no le gusta, lo siento, yo llamo.
0: De hecho, sí, a veces la llamada es mejor porque como que vos sabes y podés decir las palabras que querés decir y darle el énfasis, pero también hay algunos que prefieren un mensajito de texto más rápido. Vos me lo podés contar a través del WhatsApp, mientras Río Roma nos recuerda que vos deberías estar aquí en Radio Momentos.

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0: junto a Casu estábamos cantando en Radio Momentos al ser las 8:43 de la mañana. Qué rápido se nos está pasando este ratito juntos, pero también es que se nos está pasando rapidísimo porque cómo no vamos a estar cante y cante, y acá también recibiendo tus reportes de sintonía que personalmente nos encanta en Radio Momentos.
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0: Tengo un saludo súper especial para André, que nos estaba contando que hoy está haciendo su reporte por primera vez. En este momento me está enviando una foto y dice: aquí estoy con mi bebé cocinando y escuchándolos, y las galletas de chispas que veo por ahí se ven buenísimas, André. Provecho, y que bueno, queden súper bien. Nos tenés que enseñar cómo quedaron, pero dándote la bienvenida oficial a la familia, obviamente te tenemos que cantar.

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1: André, muchísimas gracias por la sintonía y ahora sí nos vamos a quedar cantando con Yuridia, que nos viene a decir: él lo tiene todo. ¿Pero por qué lo tiene todo? Porque no eres tú en Radio Momentos.

en el fuego, nos estaba cantando Eros Ramazzotti al ser las 8:52 de la mañana. Y esto que te voy a contar ahorita es solamente un spoiler, un adelanto de lo que vamos a vivir este 14 y 15 de agosto en el Estadio Nacional junto a Ricardo Arjona. Es que sí, él se presenta en Costa Rica en el Estadio Nacional, como te estoy diciendo, y Radio Momentos te va a llevar a que lo vivas bien de cerquita. 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Y ahora sí, nos estamos preparando para disfrutar de Ricardo Arjona, que nos viene a cantar El Amor en Radio Momentos.

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0: si hay alguien que nos hace sentir en fin de semana, es Karol G con sus canciones acá en Radio Momentos, donde ya son las 9 de la mañana. ¿En qué momento? Pero qué bonito poder saber que seguimos compartiendo este inicio de fin de semana. Y también que vos vas a empezar a votar, porque nos vas a decir si querés escuchar la canción o si mejor pasamos a otra más o otra opción. Vos sos el que decidís, así que bueno, ¿estás listo? Yo ya te voy a poner la canción, es un pedacito de la canción, hablamos de qué habla la canción, de qué nos van a cantar, quién es el artista, y vos nada más me apuntás ese número.
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0: Y me decís si querés escucharlo o no. Esta canción se llama Te Necesito. ¿De qué nos habla? Dependencia emocional, básicamente, de ese amor que se siente tan real y la necesidad de que, bueno, poder vivir a la par de mi pareja. Te Necesito, de Luis Miguel.

yo. ¿Vos qué decís? ¿Se va o se queda? 88-20-0-94-3. Vos tenés la última palabra. Por acá Martín me está diciendo, se tiene que quedar. Laura está votando porque se queda. Por acá tengo a... vamos a ver a Mari que dice que se queda. Por acá tengo el reporte del número que termina en 3033 que dice que se queda. Por acá me están diciendo, necesito oírla, por favor. También por acá vamos a ver. Rosario dice, por supuesto que se queda. Ga dice que se va, ok, vamos anotando. André dice que se queda, Emma dice que se queda. Por acá tengo el reporte de Ana que dice que se queda. Perla se dice que se va, ok, perfecto. ¿Vos qué decís? Vos votás y tenés la última. La última palabra, Silvia dice que se queda. Por acá tengo a Jelibet que dice que se queda también. Vamos a ver por acá. Yo creo que contando los votos, hay un par de que dicen que se va, pero ganó el que se queda. Así que nos quedamos cantando con Luis Miguel, Te Necesito, en Radio Momentos.

Stephen Sánchez acá en Radio Momentos, donde 9:15 de la mañana, ya casi media mañana, seguimos jugando. Y bueno, la próxima canción que vamos a escuchar, ¿de qué nos viene a hablar? Bueno, de, ok, esa protección, de saber, bueno, yo sé que quiero entregar mucho, pero también tengo que tener cuidado con el corazón.

con el corazón o si pasamos a otra opción. Ya por acá veo que están empezando a llegar los reportes. Por acá Carmen dice que se queda. También tengo a Mari que está diciendo se queda. Obviamente hay que cantar como si fuera un buen karaoke. Por acá vamos a ver, vos tenés la última palabra. Andrés está diciendo que se queda. Mario dice que se queda. Por acá tengo el reporte del número que termina en 3048 que dice que se queda. Perlita está diciendo que se queda. Por acá vamos a ver quién más. Ale dice que se queda. El número que termina en 1415 dice que se queda. Ángel está votando porque se queda. Jorge dice que se queda. Natalia dice que se queda. Y yo creo que no hay nada más que decir. Emanuel también está votando porque se quede. Nos vamos a quedar cuidando el corazón en Radio Momentos.

0: pasa rico soltera, nos estaba cantando Shakira en Radio Momentos, donde en una semana exactamente vamos a estar disfrutando, cantando y bailando con Chayanne con su tour Bailemos Otra Vez. 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

¿Quién sabe qué vida llevaría yo si en Radio Momentos acá? Seguimos en sintonía y seguimos jugando, porque no creas, acá vos vas a seguir eligiendo si la canción suena o si la canción se va. Se queda o se va, es el nombre de este juego. Y ahorita, bueno, estamos en fin de semana. Yo creo que la mayoría acá estamos felices. Así que, cómo no, Gondwana con su canción Felicidad. Creo que queda bastante bien, pero eso lo decidís vos. ¿Qué decir? ¿Si nos quedamos cantando Felicidad o mejor pasamos a otra opción?

vos ya podés empezar a votar a través del WhatsApp y me decís, Paz se queda o Paz se va. Eso es lo único que me tenés que decir. Por acá tengo a Marifer que me está diciendo que se queda. Luis Fernando está votando porque se queda. Ashley me está diciendo que se queda. Por acá Diego está mandando un emoji de feliz viernes. Igualmente para vos, muchas gracias, Diego. Marianela nos está diciendo que se queda. Por acá tengo el reporte de Miguel que dice que se queda. Jennifer está votando porque se queda. Erika dice que se queda. Eric dice que se va. Ok, perfecto. Por acá Mayla está diciendo que se queda. Tengo el reporte de Gretel que dice que se queda. Fernando dice que se queda. Por acá el número que termina en 1769 dice que se queda. Y yo creo que no hay nada más que decir. Vamos a sonreír y a cantar felicidad en Radio Momentos.

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Bachata con Chayanne acá en Radio Momentos, 9:54 de la mañana. Ya casi vamos a entrar a nuestra sección Solo para Vos, pero antes de eso te quiero extender una invitación. ¿Y eso por qué? 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Y recordá, si vos ya estás en nuestra aplicación Radio Momentos 94.3 FM, tenés más oportunidades de ganar y obviamente, pues vas a estar con tu artista favorito cantando totalmente en vivo. Y ahora sí, vamos entrando en ambiente. Es tu artista favorito, tal vez. Y cómo no, vamos a cantar Minutos con Ricardo Arjona en Radio Momentos.

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1: Y ahora sí damos inicio a nuestra sección A la Carta. ¿Qué significa? Bueno, que tenés una hora completita para decirnos qué es lo que va a sonar en los 94.3 en este momento.
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1: La lista empieza a crecer, así que yo que vos envío mi mensaje de una vez. Paz, quiero escuchar a mi artista favorito, mi canción favorita, esa canción que te hace sentir en viernes, porque si ya hoy estamos viernes, estamos fin de semana, estamos vísperas también del concierto de Kany García, ya casi también nos vamos a ver a Chayanne, entonces hay un montón de motivos por los cuales sonreír y estar de buenas, así que bueno, si vos querés de una vez decirnos cuál es esa canción, a través del 88-20-0-94-3 lo podés hacer. ¿Con qué canción vamos a acompañar este miércoles? Oíme a mí, este viernes.
2: Pasita, complázcame con DPT, porfa, de Kany García.
1: Y cómo no, si nos estamos preparando para tremendo concierto hoy y mañana, así que con ella iniciamos en Radio Momentos.
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0: complacencia. Juan Luis Guerra acá con Burbujas de Amor en Radio Momentos. Buenos días, Paz. ¿Qué tal?
1: Buenos días, Cris. Muy emocionada.
0: Por las mañanas.
1: Apareció después de quién sabe cuánto tiempo.
0: Bueno, es que gracias a Dios hemos tenido bastante trabajo. No es que no he estado viniendo, no es que no hemos estado por acá, sino que más bien cargados de muchas sorpresas en Radio Momentos. Y hoy tenemos varias. Pero Paz, no quiero hablar todavía de concursos y demás, sino quiero hablar de un día que también es importante, que es el Día de la Familia.
1: Ay,
0: y la familia en todas sus versiones, sabores y colores, porque todos tenemos familias diferentes.
1: Sí, totalmente,
0: ¿verdad? Entonces, Paz, me gustaría si a través del 88 20 0 94 3 nos cuentan quiénes son su familia, o que nos envíen una foto de su familia.
1: ¡Ay, qué bonito!
0: ¿Verdad? Porque a veces la familia está, que a mí me crió mi abuelita, y un tío, y era yo, por decir un ejemplo. O a veces uno dice, bueno, estoy yo, mi esposa y mi perro. A veces están los hermanos, pero ya mamá y papá no están con nosotros. Familias hay de muchas formas, así que queremos que vos nos contés cómo es tu familia y si tienen una foto. Paz, yo siempre de Chepito, ¿verdad? Quiero conocerlos. Así que a través del
1: 88 20 0 94 3,
0: donde, por cierto, Luis nos está pidiendo música, y es la primera vez que hace reporte de sintonía.
1: Sí, y dice que qué vergüenza.
0: ¿Por
1: qué? Y yo, ¿por qué? Y dice que no, es que como que todo le da vergüenza.
0: Vea, para bien en la vida, a veces hay que ser sinvergüenza para cosas buenas. Así que, Luis, bienvenido de forma oficial a Radio Momentos y te complacemos.
2: Hola, hola, saludos desde Cartago. Complaceme, porfa, con Rezo de Carlos Ponce. Qué buena canción, pura vida.
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0: qué lindo que uno le manden flores. Las flores siempre quedan bien para todo momento y cualquier ocasión. No hay que estar ni de fiesta ni de celebración. Simplemente, si queremos un detalle, pues que me manden flores.
1: Ay, sí, qué bonito. Y muchas gracias a Eric por la sintonía y, bueno, por pedir a su artista Radio Momentos.
0: Bueno, Paz, y yo tengo más saludos que están llegando a través de nuestro WhatsApp. Y tengo un saludo para un amigo que iba pasando emisoras. Y me pone un mensaje y me dice, Cris, ¿sos vos? Y yo, sí, soy yo. Y me dice, aquí lo estoy escuchando y no me imaginé que me lo iba a encontrar pasando emisoras.
1: ¡Qué bonito!
0: Encontró Radio Momentos y de pronto le aparece. Así que un abrazo enorme. Qué bueno que hoy te sumás, sin querer queriendo, sí, como dice popularmente, a la familia de Radio Momentos. Y hablando de familia, Paz, hoy es el Día de la Familia. Por eso nos están compartiendo fotos de ese núcleo cercano. Sea como sea tu familia, compártela.
1: Jenny nos estaba diciendo, hola chicos.

0: chicos, esta es parte de mi familia, y digo parte porque faltan muchos y hay un montón en esa foto. Dice, hay nietos, hijos, bisnietos, saludos familia Celedón Delgado. Y dice que la reina de la familia es la que está en el medio de la foto.
1: Es un gentío que sale en la sí. fotografía y sale ella con su blusa mostaza, así la logramos reconocer. Rebeca dice, esta es mi familia, es mi esposo y mi príncipe hermoso, que es su hijo, y sale ella también. Rebe, gracias por compartirnos esa foto tan linda. Si vos también querés compartirnos a tu familia, este es el momento, mientras tenemos otro reporte, Paz, que uh-huh. más bien nos están contando. Y esto lo hacemos así como paréntesis en medio de lo de la familia,
0: sí.
1: porque es informativo. Dicen que hay un choque en el puente Rafael Iglesias en Grecia. Entonces, hay un camión, un bus y un automóvil, que si se pueden buscar rutas alternas, que sería el ideal, que los bomberos y la Cruz Roja van en camino en este momento. Gracias a Jorge, que él siempre nos hace reporte desde la carretera, uh-huh. siempre nos mantiene informados. Sí. Así que Jorge, gracias. Y bueno, ya saben, entonces, ahí por el puente Rafael Iglesias en Grecia, buscar rutas alternas. Seguimos complaciendo.
0: Seguimos con el programa porque Eve quiere cantar con Karim León y Alejandro Fernández. Me está doliendo en Radio Momentos.
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0: bailemos, cantemos, disfrutemos de la vida que es solamente una. Hagamos las cosas, las hacemos bien y siempre disfrutando. Pasa, a veces uno espera, ¿verdad? Y uno dice, ay, es que cuando sea el fin de semana, ay, cuando sea Navidad, cuando cumpla años, la vida es hoy, así que no esperemos. Si tenemos que cambiar, como decía Luis Fonsi, cambiamos. Seguimos complaciendo y además seguimos conociendo a tu familia hoy en el Día Internacional de la Familia.
1: Eka por acá nos está diciendo, hola chiquillos, les chismeo. Esta es mi familia y aunque mi esposo y yo tenemos más de 27 años de historia, fuimos novios durante todo el cole, tuvimos a nuestro hijo mayor y por cosas de la vida mucho tiempo no estuvimos juntos. Pero las fuerzas del destino cambian, diría Mecano. Hizo que nos casáramos hace casi 10 años y de ahí nació nuestro hijo menor y esta es mi familia.
0: ¡Qué bonito! Y salen los cuatro ahí en la fotografía. A veces es cierto, el tiempo es perfecto. Y cuando a uno le toca, le toca. Eka, gracias por compartirnos tu familia. Saludos para Cata, que nos envía la foto donde sale ella, Ani y Beto, donde están en el carro compartiendo como familia. Chiquillos, un abrazo, qué gusto poder conocer a los tres. Qué bueno que están ahí disfrutando de Radio Momentos. Y bueno, pa, si alguien también nos quiere compartir hoy a su familia o contarnos, tal vez no quieren mandar la foto, pero nos quieren compartir cuántos son los miembros de su familia, quiénes son y los quieren saludar, este es el momento mientras seguimos chineando con más complacencias.
1: Por acá, de hecho, nos estaban haciendo el reporte Juan Carlos de que quiere escuchar a Los Rebeldes Bajo la Luz de la Luna en Radio Momentos.
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0: Lo que estábamos hablando ahora, la fuerza del destino hace que las cosas se den en el momento y en el lugar correcto. Acá estábamos cantando con Mecano, La Fuerza del Destino, otra de las complacencias que llegan a través de nuestro WhatsApp. Y bueno, Paz, nosotros complacemos no solamente con música.
1: No, ¿con qué más?
0: Acercamos a los oyentes a sus artistas favoritos.
1: Uy, es que qué bonito eso. Y este fin de semana, de hecho, vamos a acercarnos mucho a un artista.
0: Ya conversamos con tres de los ganadores que van a estar en el concierto de Kany García en Costa Rica, que es este fin de semana. Tal vez alguien no se dio cuenta que teníamos entradas.
1: Sí.
0: Alguien apenas nos está escuchando o no pudo participar, ¿verdad?
1: Sí.
0: Pero paz. Si alguien quiere ir mañana al concierto de Kany García, les tengo un reto.
1: Ok.
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0: Y es que vamos a tener retos para el montón de conciertos que tenemos. Hoy vamos a presentar el reto para ir a ver a Kany García. Pero si vienen otros retos, porque vienen otros conciertos. Pero bueno, voy a enfocarme en el que es ya.
1: Ok.
0: ¿Quieres ir a ver a Kany García? Necesito que agarres tu teléfono celular y grabes a un compañero, a un amigo, a un miembro de la familia descargando la aplicación de Radio Momentos. Pero se tiene que ver desde cero, Paz.
1: Okay.
0: Desde que entran a Play Store o App Store, donde se escribe Radio Momentos 94.3 y le dan descargar y se ve que ya la tienen en el celular. Si alguien quiere ir, ese es el reto.
1: Ok, súper, súper. No,
0: no es nada del otro mundo, vea. No le estoy pidiendo ni que se vea ni el compañero,
1: sino
0: ni
1: las
0: el que
1: caras,
0: está grabando. No, nada más que se vea dónde están descargando la aplicación. Igual creo que es buena onda, porque es recomendarle a alguien que
1: claro,
0: uno quiere algo bueno.
1: Sí, algo que los puede acompañar en cualquier momento y que también se puede ganar esa persona entradas a otro concierto.
0: Entonces, si quieres ir a ver mañana a Kany García, graba el video donde alguno de tu casa o de tu trabajo está descargando la aplicación, nos lo envías a través del 8820-0943 y así de sencillo podrías ganar en este concurso Flash, mientras vamos a quedarnos cantando con Chayanne, Humanos a Marte, acá en Radio Momentos.

0: Aitana con Superestrella, otro pedido más que nos estaba llegando acá a través del 88-20-094-3, donde además, Paz, están llegando los videos descargando la aplicación.
1: Sí, qué bonito ver que vos entras desde el otro teléfono a la aplicación, descargas y ahora sí disfrutas de buena música.
0: Eso sonó raro porque uno dice, ¿cómo hay que tener dos teléfonos? Voy a explicar
1: para bueno, sí,
0: dice, entras desde el otro teléfono. Entonces, ¿verdad? No, okay. Vamos a explicar. Si vos querés ir mañana a ver a Cani García, tenemos un concurso flash rapidito, donde tenés que grabar un video que se vea que algún compañero de trabajo, alguien en la casa, está descargando la aplicación de Radio Momentos, pero desde cero, porque se mandan un video que ya la tienen. Es invitar a alguien que del todo no tenga la aplicación a que la descargue. Entonces graban, no hace falta que salgan la cara de nadie, nada más donde se ve que si entran desde cero a Play Store o App Store, escriben Radio Momentos 94.3, le dan descargar y se ve donde se descarga por completo y así de sencillo, nos mandan el video y quedan participando.
1: Ok, súper fácil y también de una vez todavía tienes chance de pedir la complacencia que quieras escuchar y acompañar este viernes.
0: Todavía tenemos tiempo para que nos mandes entonces el video y además de que nos digas cuál es la canción que querés.
1: Andrés nos está diciendo que él quiere escuchar Realmente No Estoy Solo de Ricardo Arjona en Radio Momentos.
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0: Saludos para Patrick, que quería cantar con su artista, con Carlos Rivera, pero bueno, en esta ocasión acompañado junto a Maluma cantando 100 años acá en Radio Momentos. Paz, el tiempo nos ganó, se acabó el programa. Yo sé, lo prometido es deuda. Mucha gente nos sigue enviando el video participando para ir a ver a Kany García. Estamos terminando de revisar todos y ya yo casi personalmente voy a llamar al ganador o la ganadora para que estén pendientes. Igual la lista de los ganadores la publicamos en redes sociales. Sí. A veces hay gente que dice, ay, a mí no me avisaron. No, todos los ganadores que son publicados son los que ya saben
1: que van. Sí, ya están notificados.
0: ¿Por qué lo hacemos así? Porque si nosotros avisamos por redes, pero la persona nunca se dio cuenta, esa entrada se va a perder.
1: Sí.
0: Entonces preferimos llamarte primero, decirte que ganaste. Si vos decís, si yo puedo ir al concierto, ya entonces estamos con todas las de la ley, por cualquier cosa, ¿verdad?
1: Súper. Y también, bueno, seguimos acá en sintonía. La música va a seguir. Eso siempre.
0: La música, los regalos, y por eso es importante estar en el canal.
1: Sí.
0: Mucha gente hasta hoy se enteró del concurso de Kany, se van enterando de los concursos, pero es porque no están en el canal.
1: Exactamente. En el canal todo se publica con tiempo y de hecho las personas que están ahí son las primeras en poder participar. ¿Cómo entras? Muy fácil. Al 88 20 09 43, envías la palabra canal y así de fácil.
0: Así de sencillo. Te enviamos un link, ¿ok? En ese link le das seguir y así de sencillo te vas a enterar no solo de este concierto, sino de todo, porque siempre tenemos entradas al cine, entradas a festivales, hay regalos para vos, así que envíanos ya la palabra canal. Mientras, Ronald, te complacemos y nos quedamos con Elton John en una nota romántica, acá en Radio Momentos.
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y Natalia Jiménez acá en Radio Momentos. 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Así como Juanes nos viene a cantar Hagamos Qué en Radio Momentos.

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Por aquí estábamos cantando con Romeo Santos y Prince Royce y también preparándonos porque mañana vamos a cantar, pero en vivo con Kany García, que regresa a Costa Rica. Y bueno, si vos me decís, Paz, yo la verdad quiero ver, ahorita que está cayendo quincena, si todavía hay alguna entradilla por ahí. Creo que quedan las últimas, así como últimas, últimas. 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Aquí todavía no han salido los dos ganadores del sorteo flash de ahorita, así que bueno, todavía tenés ese chancecito. Por ahorita nos quedamos con Karim León y ya vengo a hacer este versus de Kany García en Radio Momentos.

Bueno, y ahora sí, estamos súper pendientes porque ya venimos acá en Radio Momentos con el versus que te prometí de Kany García. Va a ser un versus bien difícil porque, bueno, es que todas las canciones de Kany García son buenísimas y en este caso nos vamos a ir con dos de las que mañana de verdad que no pueden faltar porque nos llegan al corazón, nos hacen cantar, nos hacen llorar también. Y bueno, la primera es un himno al amor duradero, al amor de todos los días, a esa persona a la que vos le vas a decir: yo a vos te quiero, pero te quiero para siempre. Te quiero hoy, te quiero mañana y te voy a querer siempre.

Bueno, esta es la opción número uno. Y la segunda canción igualmente nos habla de amor, pero de ese amor que, bueno, ahora se siente de diferente manera, se siente de aquí al cielo. Ese amor que le vamos a dar a esa persona que tal vez ya físicamente no está con nosotros, pero que yo te confieso, siempre voy a estar para vos.

Bueno, vos tenés la última palabra. Hoy vamos a practicar aquí, obviamente, para lo que vamos a vivir mañana, pero vos tenés la última palabra. Vos me decís opción 1, opción 2. No hay otra cosa más que decir, nada más opción 1, opción 2. ¿Vos qué decís? Por acá ya están empezando a llegar los votos. Veo por acá Kevin que está diciendo opción 2. Veo por acá que están escribiendo mi voto es para la 2, opción 2. Por acá veo un 2, opción 2. Confieso, ok, por acá se volvió loco el WhatsApp. Vamos a ver por acá, veo otro voto por confieso. Veo un voto de Alejandra por la opción número 1. Vamos a ver, por acá Mela dice que la opción 2, yo creo que ya va ganando la opción 2, mi voto es para la 2, por acá Mili está diciendo que la opción 1, opción 2, opción 2, opción 2, no hay nada más que decir, yo creo que vos tomaste tu decisión, Karen también está entrando por acá. Opción número 2, a mí ya me toca despedirme, estamos a 5 minutos de llegar a las 12 mediodía. Muchísimas gracias por permitirme acompañarte otra semana más. Mañana nos vemos por allá con Cani García, obviamente que sí. Soy Paz Soto, por acá yo me despido, pero te dejo con la canción ganadora de nuestro Versus, que bueno, se la vamos a cantar hasta el cielo, porque sí, nos vamos a quedar con Confieso de Cani García en Radio Momentos.

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Dice el dicho, es viernes, el cuerpo lo sabe y Radio Momentos lo sabe, ¿verdad? Ahí estabas escuchando a Los Ángeles Azules con su éxito Perdonarte para qué, acá en tu emisora favorita en Radio Momentos. Feliz viernes, ya fin de semana, qué bonito lo bonito. Y nosotros muy felices de acompañarte con más éxitos de tus artistas favoritos. Hoy tenemos muchas sorpresas, así que te hacemos la invitación para que sigas disfrutando de la programación de Radio Momentos, para que no te perdas ni una de ellas. Vamos a tener información de conciertos, vamos a tener concursos, noticias de tus artistas favoritos, dinámicas, en fin, muchas cosas muy bonitas para que sigas teniendo una tarde muy bonita con la compañía de Radio Momentos. Y ahora te vamos a dejar con una canción que nos habla de esas fotografías. Es más, si vos querés, nos puedes enviar una foto de lo que estás haciendo en este momento. No sé si estás en el trabajo, en la casa, si estás en el carro, de pronto en una presa. Bueno, envíanos la fotito mientras te dejamos con Juanes, que nos trae un gran recuerdo. Fotografía aquí en Radio Momentos, 2:06.

Ahí estabas escuchando a Los Prisioneros acá en Radio Momentos 2:19 con su éxito Tren al Sur. Y yo no sé si vos vas a tomar un tren, el carro, el bus, no sé, pero vos no te puedes perder el siguiente concierto. Un concierto de un gran artista que nos ha acompañado, que puedo decir, desde que yo era niño, yo he escuchado esas canciones y me recuerdan mucho a mi papá, a mi mamá, cuando ellos cantaban estas canciones. Y de pronto yo dije, bueno, hay canciones de Ricardo Arjona que me gusta muchísimo, y si a vos también te encanta y te trae muchos recuerdos, bueno, te tenemos una excelente noticia. ¿Por qué? Porque este artista viene a Costa Rica y nosotros sabemos que vos querés ver a este artista, ¿verdad? Y para eso, pues no estoy solo, sino que nos acompaña Jocelyn, productora de que trae a Ricardo Arjona, productora One. Así que le doy la cordial bienvenida, Joss, bienvenida a la familia.

0: Familia de Radio Momentos, ¿cómo estás?
1: Hola, hola, muy bien, ¿y vos?
0: Todo bien, gracias a Dios. Contanos, yo estoy fascinado porque definitivamente Ricardo Arjona es un gran artista, ¿verdad? Es un artista que uno lo escucha y uno dice, es que sus canciones son poemas, son reflexiones.
1: Claro, y es que es una leyenda, ¿verdad?
0: Uh-huh, exacto, es una leyenda. Y bueno, yo quiero que vos nos contés, que para eso te tenemos aquí, para que nos contés así, nos chorríes de información, de cómo será este concierto, cuándo viene este artista, qué se espera. Bueno, contanos todos los detalles.
1: Bueno, para la presencia de Ricardo Arjona en Costa Rica, este año tenemos dos fechas, el 14 y el 15 de agosto. Uh-huh. Ya el 14 está agotada, entonces okay. Solo quedan las últimas, wow, del 15 de agosto. Justamente el Día de la Madre.
0: A ponerle bonito, entonces.
1: Para que aprovechen.
0: Ay, sí, ahora hablando de sí, es que yo recuerdo que mi mamá escuchaba mucho Ricardo Arjona y eran canciones que yo me ponía a escuchar y eso, que yo era niño, ¿verdad? Y yo decía, ¿qué canciones más románticas?
1: Y uno se las sabe.
0: Exacto, uno se las sabe desde niño. Y si uno dice, mira, voy a sorprender a mamá para que vaya al concierto de Ricardo Arjona, ¿cómo hace?
1: Entra ahí ticket.cr y ahí consigue la entrada. Es el mejor regalo que pueden dar.
0: De una vez por adelantado, ¿verdad?
1: De una vez.
0: ¿Y qué tal si nos contás un poco? Es este concierto se va a realizar en el Estadio Nacional. ¿Será medio estadio, estadio lleno? Contame, ¿cómo será?
1: Sí, va a ser en el Estadio Nacional. De hecho, les tengo muy buenas noticias porque va a haber un segundo escenario.
0: ¿Cómo?
1: Exactamente. No va a ser un concierto como los que estamos acostumbrados, que solo es una tarima, sino que este artista, bueno, Ricardo Arjona, quiere tener una cercanía más con su público, entonces tiene un segundo escenario que está un poquito más cerca de las horas, que están un poquito más atrás del escenario principal.
0: Wow, qué chiva. Entonces, quiere decir que va a estar un escenario principal, pero también en algún momento del concierto, él se va, no sé, como acercar al centro, un poquito tal vez.
1: Correcto, sí, esta segunda tarima está en el puro centro de la cancha, literalmente, entonces todo el mundo lo va a poder ver en una vista 360.
0: ¿Cuál sería el sector en el que va a estar ahí?
1: Es un sector que está cerca de las zonas platea, preferencial y VIP numerado.
0: Oh, wow.
1: Para que aprovechen esa zona porque también lo van a tener cerca.
0: Oh, sí. Y bueno, y vos me estabas hablando de una zona, el Stage B, creo que
1: el
0: es.
1: El Stage B, así lo llaman.
0: ¿Y ese cómo es? Contanos.
1: Es una tarima circular, entonces no nada tapa, entonces de todos los lados del estadio lo van a poder ver.
0: Ok, buenísimo. Ay, no, yo quiero saber más detalles, pero ¿qué tal si vamos con un éxito? Yo creo que vos estás así, como lo va a decir la canción, de lunes a lunes poniéndole bonito, ¿sí o no?
1: Así es.
0: Así lo dice Manuel Turizo acá en Radio Momentos.

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1: ¿Vos te podés imaginar qué es estar en el concierto de Ricardo Arjona y cantar en vivo y a todo color sus grandes éxitos, como por ejemplo este, Señora de las Cuatro Décadas? Qué bonito sería, ¿verdad? Un regalo perfecto para mamá, porque si bien es cierto, este artista viene el 14 y 15 de agosto en el Estadio Nacional, y por acá tenemos a Jocelyn, que es de la productora One, que trae a Ricardo Arjona, y definitivamente nosotros queremos conocer más detalles de este concierto. Así que Joss, bueno, contanos un poco. Vos me comentaste que hay un sector que se llama Señora de las Cuatro Décadas. ¿Qué significa eso? ¿En qué consiste? Contame.
2: Es un segmento del show donde él canta justamente esta canción.
1: Un segmento.
2: Exactamente. Ajá. Donde canta justamente esta canción y sube a una afortunada señora de las cuatro décadas.
1: No. O sea, una señora de 40 años o más. Ese es el requisito.
2: Exactamente.
1: Uy, no. ¿Y cómo se hace, digamos?
2: Él las coge.
1: Oye, ¿en serio?
2: Él las coge. No sé si han visto, pero en redes sociales tienen que llamar la atención. Algunos llevan un letrero, un cartelito que dice: soy la señora de las cuatro décadas. Entonces, la que tenga la más actitud, la que se vea así, la que tenga con todas las ganas de estar ahí, él la sube al escenario. Wow. Y la canta junto a ella.
1: Uy, qué bonito eso. Bueno, imagínate vos que es que tal vez cuando estés ahí enfrente de Ricardo Arjona, llamar mucho la atención y que él te diga: ¿sabes qué? Quiero que subas y te cante esta canción. ¡Ay, no!
2: Un sueño para muchos.
1: ¡Ay, sí! Y bueno, contanos dónde se puede comprar las entradas, ¿verdad? ¿Dónde se puede adquirir más información? Ingresando a
2: eticket.cr. Uh-huh. Y les recomiendo aprovechar el beneficio tasa cero. Porque okay, las pueden conseguir a partir de 13.500 colones en 3 meses sin intereses.
1: ¡Oh, wow! ¡Qué bonito!
2: Así es.
1: Y bueno, contanos también, para ir al Estadio Nacional, ¿qué cosas se pueden permitir o qué no? ¿Qué no llevar, por ejemplo?
2: Del todo no pueden llevar trípodes, sombrillas, comida, uh-huh, sillas definitivamente no se podría llevar, okay, ningún objeto punzocortante o algo que pueda tirarse o golpear a alguien, uh-huh, pero fuera de eso, igual estén atentos a las redes de One, que ahí okay, pronto vamos a ir a esa información.
1: Ok, ¿y las pancartas se podrá?
2: Sí.
1: Como
2: sí
1: para llamar la atención, digamos. Sí. Ahora todo el mundo va a llevar pancartas.
2: Todo el mundo
1: ahí
2: saliendo a comprar cartulina y comprando lapiceros.
1: Ay, sí, qué pecado. Bueno, contanos más detalles acerca de este concierto, porque vos disfrutaste Ricardo Arjona en Guatemala. ¿Cómo fue esa experiencia?
2: Claro que sí, yo tuve el enorme privilegio de ir a verlo cuando hizo la residencia en Guatemala. Lo hizo, uh-huh, en el Teatro Nacional de allá y fue una experiencia increíble. El habla mucho con el público, buenísimo, lo hace uno parte del show, lo que es increíble. Y ahora que ya empezó a girar en arenas, en estadios mucho más grandes, no se lo pierdan, porque he visto fotos, he visto videos, nos han mandado información y está increíble. Entonces, wow, aquí no va a ser la excepción definitivamente.
1: Oh, y buenísimo. ¿Cómo cuáles canciones son las que él cantó ahí como para ver?
2: Fuiste tú. Ajá. Creo que hay una, esa es buenísima, una vieja conocida, ¿verdad? Ajá. Señora de las Cuatro Décadas, no puede faltar.
1: Por supuesto.
2: La historia de un taxi también.
1: Ay, oh, esa es buenísima, claro.
2: Minutos, es una que a mí me encanta.
1: Ay, sí, muy bonita.
2: Esa, y más éxitos.
1: Ay, no, bueno, entonces ya sabes que toda la información, si vos querés experimentar

0: Este concierto lo conoces ingresando ahí ticket.cr, se escribe así, eticket.cr, y ahí vas a conocer más detalles de este concierto o bien a través de las redes sociales de One.
1: ¿Verdad? De
0: OneCR. OneCR, ok. Joss, muchísimas gracias por acompañarnos.
1: A vos.
0: Esperamos
1: por la
0: invitación. Que ya aproximándonos a esa fecha, que vos nos visites y nos tengas más noticias, ¿verdad?
1: Con muchísimo gusto, claro que sí, aquí estaré.
0: Buenísimo, Joss, muchas gracias. Y bueno, ya sabes que Radio Momentos siempre te llevan los mejores conciertos. Y si vos estás en nuestra aplicación Radio Momentos 94.3 FM, vas a tener más oportunidades de ganar y ver, así en vivo y a todo color, a Ricardo Arjona en Costa Rica. Nosotros te seguimos acompañando con muy buena música y ahora llega Cazzu con otra en Radio Momentos. Muy feliz tarde.

un gran éxito que no podía faltar acá en Radio Momentos. Escuchaste a Cristian Castro con Volver a Amar en Radio Momentos. Ya son las 2:43, sigue avanzando esta tarde. Y bueno, te cuento que hay una presa bastante increíble. Por ahí nos está diciendo Jorge que hay una presa en Los Hatillos. Y es que, bueno, cuando yo venía para acá a la emisora, yo vivo en Santa Ana y venía de Santa Ana para acá, y resulta que un tráiler colisionó un carro. Entonces, tras de eso, ¿qué te puedo decir? Tras de eso hay otros dos trailers, digamos, atrás, entonces no pueden retroceder. No, una cosa increíble, pero bueno, a armarse de paciencia, a seguir disfrutando de la programación de Radio Momentos. Es más, puedes aprovechar este momento, si estás en presa, para seguirnos en nuestro canal de WhatsApp 88 20 0 94 3, porque si vos querés asistir al concierto de Chayanne, bueno, a lo mejor puedes ganar, ay, esos pases dobles. Sí, hay que llamar las cosas que son como si no fuesen, dicen, ¿verdad? Así que te hacemos la invitación para que nos sigas a través de nuestro canal de WhatsApp, porque se vienen varios concursos, se viene el concierto de Ricardo Arjona, entre otros artistas por ahí, así que pues todos los detalles te los compartimos ahí. Vamos con Carlos Rivera, que está listo para cantarte Calumnia en tu emisora favorita, Radio Momentos. Muy feliz viernes.

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1: Y nosotros seguimos en el presente, pero nosotros esperamos que hayas disfrutado de momentos retro con estas dos canciones que nos hicieron recordar muy buenos momentos, ¿verdad? Y pues bueno, nosotros nos acercamos un poquito a todos esos conciertos que queremos llevarte, así que ya sabes, tenés que seguirnos a través de nuestro canal de WhatsApp. Nos seguís como así, nos buscas así, muy fácil. Nada más, 88 20 0 94 3, ¿ok? Nos envías la palabra canal. Canal al 88 20 0 94 3. Ahí te vamos a enviar un link. Vos ingresas en ese link y así de esta manera te vas a enterar de los diferentes concursos que vamos a tener y que te vamos a llevar. Así que de una vez participa. Mientras tanto, pues te cuento que ya por acá tengo algunos mensajes. Así que saludos para Cintia, saludos para Carmencita, Mau López, a Luis, a Harold, a Eri Mora, a Evelyn, también a Andre, a Fofo, a Adri. Gracias de verdad por dejarnos acompañarte. Y saludos también para Roger Quiroz Marín, que precisamente le quiere enviar un saludo de cumpleaños a Jacqueline Sanabria en Cartago. Así que Jackie, un fuerte abrazo, muchísimas bendiciones, feliz cumpleaños y te tenemos una sorpresa.
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1: Muchísimas bendiciones y ahora continuamos con Shakira, que está listísima para cantarte acróstico acá en Radio Momentos.

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0: Escucha este a Karol G, como siempre, poniéndonos a bailar en esta tarde de viernes. Y nosotros muy felices y muy contentos porque ya sabes que este es el tiempo, esta es la hora para complacerte a través del WhatsApp 88 20 094 3, porque nuestro programa Momentos a la Carta te complace con ese artista, con esa canción que quieres escuchar. Nada más nos decís, nosotros la buscamos y vemos a ver si está. Si está, te complacemos de una vez. Así que te hacemos la invitación para que nos digas con cuál éxito, con cuál artista querés que te siga acompañando en esta tarde de viernes, ya fin de semana, qué bonito lo bonito. Y mientras vos nos envías tu mensaje, ahora vamos a complacer a nuestro amigo Jorge, que él quiere escuchar a Luis Miguel con mucho corazón acá en Radio Momentos, y de esta manera iniciamos.
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0: Ahí estabas escuchando La Quinta Estación con Tu Peor Error acá en Radio Momentos. Y recuerda que en la vida no hay errores, son lecciones de vida. Y estos son parte de los éxitos que te acompañamos acá en Radio Momentos. Y bueno, complaciéndote a vos, nuestra amiga Luisa, que nos escucha desde Heredia. Así que un abrazote y gracias por estar con nosotros. Y bueno, ahí me estaban preguntando que si ya está la lista de los ganadores de Cani García. Sí, ya está en la lista. Ay, ¿qué te diré? Sí, aquí estoy como enviándoles palabras de motivación a los que no pudieron ir al concierto de Cani García. Pero te hacemos la invitación para que no te despegues del canal ni tampoco de la aplicación de Radio Momentos. ¿Por qué? Porque se viene el concierto de Ricardo Arjona, se viene el concierto de Romeo Santos y Prince Royce, se vienen otros conciertos que no te puedo adelantar porque si no me regañan, pero son muy buenos conciertos. Entonces, si no fuiste al de Cani García, a lo mejor puedes ir a los siguientes conciertos, porque eso es así. De hecho, estaba hablando con Fofo Rodolfo. Me decía, John, yo no había creído en esto. Y la verdad es que me gustó. ¿Ves? Es que son experiencias. Sí, hay que dejar que las cosas fluyan. Y bueno, también te hacemos la invitación para que nos escribas al 8820-0943 y nos digas cuál es esa canción que quieres que te acompañe en esta tarde de viernes y con todo el gusto. Así que, Catherine, subile el volumen porque aquí ya está tu éxito, Laura Pausini con Amores Extraños en Radio Momentos. 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

3 con 21 minutos, estabas escuchando a Pedro Capó con su éxito en la fiesta acá en Radio Momentos y bueno, complaciendo a nuestra amiga Carmencita que nos escucha desde Escazú. Y qué bonito ese mensaje, ¿verdad? Definitivamente en la vida es una fiesta, hay que aprender a verla así, a pesar de los trajines, a pesar de las cosas que te suceden. Si vos tenés una actitud positiva y una mente positiva, todo lo demás va a venir, como decimos nosotros, por añadidura. Entonces, despreocuparse un poquito de los trajines de la vida y a seguir disfrutando de muy buena música. Por eso, te complacemos a través del 88 20 094 3.

0: y ya sabes que te llevamos a los mejores conciertos. Por eso siempre te insistimos en que descargues la aplicación Radio Momentos, porque ahí tenemos sorpresas. De hecho, ahí tenemos una sorpresa. Así que si quieres ingresar, ingresa de una vez, participa de una vez. Mientras, vamos con más complacencias a través del 88 20 0 94 3. Algunas canciones por ahí que nos han solicitado son así como muy románticas, muy bonitas. Así que pues bueno, vamos a complacer a nuestra amiga Cari, que ella quiere escuchar a Melendi.
1: Hola, hola Radio Momentos, saluditos a cabina. Quisiera programar la canción de Melendi, Tu Jardín con Enanitos. Gracias, feliz viernes.
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0: Hola, yo sigo manejando. Ustedes me lo hacen más ameno. ¿Será que me ponen Sugar de Maroon 5? Un abrazo.
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0: Saludos para nuestra amiga Evelyn, que hace su reporte de sintonía, como siempre, haciendo su reporte de sintonía. Y qué bonito, muchas gracias por estar con nosotros. Y la estábamos complaciendo con Maroon 5 acá en Radio Momentos a la Carta. No olvides que esta es una hora de complacencias, así que si tenés por ahí una canción pegadilla en tu mente y que vos te dices, mira, no me la saco en mi mente, o sea, la ando cantando para arriba y para abajo en todo momento, bueno, contanos cuál es esa canción al 8820-0943. Que aprovecho para saludar a Jocelyn, que nos escucha desde Atillo, también a nuestra amiga Lu, que por ahí nos está diciendo que la complacimos doblemente porque quería escuchar a Melendi y se adelantaron. Entonces, muchas gracias por estar con nosotros. Y también saludos para nuestro amigo Fabricio. Eso, Fabri, gracias por estar con nosotros, que también se nos une acá en Radio Momentos a la Carta.
1: Buenas tardes, amigos de Momentos, está amable ahí complacerme con Son by Four. Puro dolor, está amable.
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0: Esteban, ahí te estábamos complaciendo con tu canción favorita en Latin Mafia con patadas de ahogado acá en Radio Momentos. Y bueno, presta muchísima atención porque te tenemos una muy buena noticia. 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Y bueno, seguimos complaciendo a través del 8820-0943. Y sí, voy a pedir por acá muchísima paciencia porque nos están llegando un montón de mensajes. Es que, ¿qué les puedo decir? Aquí estoy viendo 50 mensajes. Entonces, bueno, vamos a ir complaciendo poquito a poco. Vamos con nuestro amigo Rodolfo.
1: Diosito. Me estoy tomando un delicioso latte vainilla.
0: ¡Ay, qué rico!
1: Con unas pupusitas salvadoreñas.
0: ¡Ay, qué delicioso!
1: Y escuchando, obviamente, Radio Momentos. Y yo quiero que me complazca con una de Carin León.
0: ¡Claro que sí, amigo! Buen provecho y gracias por estar con nosotros. De una vez te complacemos acá en Momentos a la Carta con Grupo Frontera junto a Carin León. ¡Que vuelvas!
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0: Yo no sé vos, pero yo estaba aquí cantando a todo pulmón esta canción de Cristian Castro, Nunca Voy a Olvidarte. Y bueno, ahí complaciendo a nuestra amiga Irina, un fuerte abrazo, gracias por estar con nosotros. Ya estamos a muy pocos minutos para terminar con este programa Momentos a la Carta, así que pues bueno, te hacemos la invitación porque yo aquí tengo un montón de canciones en el WhatsApp. Pero recuerda que a través de Momentos VIP te vamos a complacer al instante. Entonces, las dos primeras canciones que nos lleguen a través de la aplicación Radio Momentos los vamos a complacer. Así que de una vez, escribinos cuál es esa canción que quieres escuchar y ya sabes que te vamos a complacer al instante. Mientras tanto, vamos a complacer a nuestra amiga Mari. Mari, un fuerte abrazo.
1: Hola, John, buenas tardes. Esperando que te encuentres muy bien y que tengas una feliz tarde. Para ver si me puedes complacer con la de Gloria Trevi. No quería lastimarme. Porfa, un abrazo. Bendiciones.
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0: Kendall, aquí te estábamos complaciendo con Xiomara Ramírez. Solo quiero que estés bien. Muchas gracias por estar con nosotros y nos escuchas desde Atenas. Así que un fuerte abrazo y gracias por dejarnos acompañarte acá en Momentos a la Carta. Una complacencia a través de nuestro chat de la aplicación Radio Momentos. Muchas gracias por estar con nosotros. Ya estamos llegando al final de esta programación, pero recuerda que Momentos a la Carta lo puedes disfrutar a las 10:30 de la mañana y luego a las 3 de la tarde, ¿ok? Para que no te preocupes si vos decís, John, pero mi canción. Bueno, en cualquier momento te vamos a complacer a lo largo de la tarde para que sigas en sintonía. Saludos para Mili, dice camino a Cartago, un fuerte abrazo, gracias por estar con nosotros, y dice que va con su amiga Vane, así que un fuerte abrazo para las dos. También saludamos a nuestro amigo Juanca, a Cintia, que va en una presa y nos está diciendo, todavía sigo en una presa. No, qué increíble, ¿verdad? Pero bueno, muchas gracias por estar con nosotros y saludos para Priscila, que pues bueno, te vamos a complacer entonces con tu artista favorita, Aitana, superestrella, acá en Radio Momentos a la Carta.
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Viernes, el cuerpo lo sabe, Radio Momentos lo sabe, y por eso llegó Prince Royce para ponernos a bailar con su éxito. ¿Cuán profundo es tu amor? Que yo te pregunto, ¿cuán profundo es tu amor por la música de Prince Royce? Yo no sé si sabías, pero Radio Momentos te lleva a su concierto, y no solo vas a verlo a él, sino que también a Romeo Santos, a los dos en un mismo escenario. ¿Qué te parece? Entonces, te hacemos la invitación para que sigas en sintonía, porque en cualquier momento te vamos a decir cómo podés participar por tus pases dobles. Voy por acá a través de nuestro WhatsApp para saludar a Mau López, a Carmencita, a Mili, a Cristian, que por ahí nos está haciendo su reporte de sintonía. Full sintonizado, nos dice, a Cata Hernández, también por acá a Juan Carlos, a Ana Lucía Delgado. También saludamos a nuestra amiga Cintia, a Lisette, que nos está diciendo de que va rumbo al concierto de Kany García. Qué bonito. Y precisamente, como para ir calentando motores para ese concierto, que también nosotros te llevamos a este concierto, bueno, ¿qué te parece si la escuchamos con Hoy Ya Me Voy? Acá en tu emisora favorita, Radio Momentos. Muy feliz viernes.

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Ni modo. No, ¿qué te diré? Mejor locuto, ¿verdad? Sí. Alejandro Lerner con Secretos acá en Radio Momentos. Y bueno, lo que no es secreto es que, bueno, precisamente, ya sabes. ¿Verdad? Ya huele, ya huele.

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Y es viernes y seguimos bailando acá en Radio Momentos. ¿Por qué? Porque llega Bruno Mars para cantarnos esta canción. Ay, ay, ay, que yo ya voy a hacer los pasitos. Acá en Radio Momentos, Apathy.

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El merenguetón de Ale y Jorgan, que acá en Radio Momentos, capaz, al ser ya las 4:32 y saludando a nuestra amiga Cata Hernández, a Cris, que ahí nos está diciendo, bueno, nos está enviando una foto de cómo se ve la presa ahí en Ruta 27, una cosa increíble, pero bueno, a llenarse de mucha paciencia, a respirar, ¿verdad? Y también a seguir disfrutando de la programación de Radio Momentos. También saludos para Dania, Dani, un abrazote que nos escucha desde Tillo.

0: Gracias por estar con nosotros y presta atención porque vamos con un versus y este versus es un poquito de rock, así como para ponerle un poquito más de energía esta tarde de viernes. Así que, ¿cuál es la opción número uno? Rápidamente.
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0: Soda Stereo es la opción número uno. Ahora la opción número dos. ¡Ay, ay, ay! No, qué difícil. Hombres G, así que la decisión está en tus manos. La opción número uno, Soda Stereo, o la opción número dos, Hombres G. La decisión está en tus manos, ya sabes, nos contás al 88-20-094-3. Ay, Dios mío, ya hay un montón de mensajes, qué bonito. Bueno, gracias por estar con nosotros. Ahora vamos con Yuridia, La Duda, en Radio Momentos.

Y como siempre lo he dicho, lo mejor es soltar, confiar y seguir adelante. Sé que ya no volverás, así te lo cantaba Diego Torres acá en Radio Momentos. Y bueno, recordá que te pusimos a votar por dos canciones. Ay, ¿qué te puedo decir? Estos dos grupos son extraordinarios. La música, la letra, no, una cosa tremenda, ¿verdad? Con estas agrupaciones. Y voy por acá a través de nuestro WhatsApp porque ya tengo varios reportes y también... pues tengo ya la canción ganadora. Así que saludos para Juanca, dice que votó por la opción número 2. Alonso por la opción número 2. Marta Fernández por la opción número 2. Brit Chávez dice que la opción número 1. Maureen Muñoz, la opción 1. Kenji dice que la opción 1. Julio Álvarez, la opción 2. Jellybeth dice 1-2. Mau dice que la opción 2. Mila, la opción número 1. Ligia, la opción número 1. Cintia, opción número 1. Cari Cruz, opción número 1. Carmencita, al final se decidió por la opción número 2. Nana Salgado, un fuerte abrazo. Ella dice que vota por la opción número 1. Así que, ¿cuál es la canción ganadora? Ay, ay, ay, prepárate porque ahora sí vamos a cantar a todo pulmón de música ligera en Radio Momentos.

Ahí estabas escuchando a Cristian Nodal con su éxito Por el resto de tu vida, acá en Radio Momentos. Y pues bueno, por el resto de tu vida, nosotros queremos que vos vivas experiencias con tus artistas favoritos, que precisamente uno de ellos fue Kany García, que estará hoy y mañana en Parque Viva. Y ¿sabes qué? 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Vamos con más música, llega Shakira acá en Radio Momentos, al ser ya las 4:53.

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1: Saludamos a nuestra amiga Kimberly, que nos escucha desde Atillo y dice: John, qué excelente programación, qué bonito. Un fuerte abrazo y gracias de verdad por dejarnos acompañarte en tu tarde de viernes. Saludos también para Lore, que nos estaba enviando una foto del atardecer que está haciendo allá en Escazú. Un paisaje, ¿qué te puedo decir? De ensueño, dijo. Las montañas, el sol, cómo se ve, el cielo también, esos colores. No, eso es una obra maestra, ¿verdad? Qué bonito. Bueno, nosotros te seguimos acompañando con muy buenos éxitos y precisamente hablando de nuestro WhatsApp 88 20 094 3. Yo no sé si sabías, pero te contamos que hoy es el Día de la Familia. Hoy se está celebrando este día tan importante. Y bueno, si podemos hablar de nuestros familiares, de nuestras personas favoritas, ¿verdad? Uf, podríamos decir un montón de cosas, pero ¿sabes a quién no podemos dejar de lado? A las mascotas, esas que siempre nos acompañan en los buenos, en los malos, en los peores momentos y en los que ya ni modo, ¿verdad? Pero ellos siempre están ahí. Entonces, ¿qué tal si nos envías una foto al 88 20 094 3 y nos contás cuál es esa mascota que también forma parte de tu familia y nos decís cómo se llama, ¿ok? A través del 88 20 094 3. Mientras, te dejamos con Ricky Martin, A Medio Vivir, en Radio Momentos.

Enamorarte mil veces, así te lo cantaba Fonseca acá en Radio Momentos. Y yo estoy enamorado, pero las mascotas, esas, ay, es que yo no puedo con tanta ternura. Es que son unas bellezas. Yo no les puedo explicar las bellezas que me están llegando a través del 8820-0943, porque hoy es el Día de la Familia. Y ya varios amigos y amigas nos han compartido, bueno, parte de los miembros de la familia son las mascotas, ¿verdad? Que no hay que dejarlas ahí de lado. Entonces, saludamos a nuestra amiga Patricia Cordero, que nos escucha desde Tibás. Saludos a Eric, que nos comparte una foto de su pequeña Sammy, una Golden Retriever. Ay, bellísima, de 4 años, hermosa, qué lindo. Yo también tengo una Golden Retriever. Ella tiene 6 años. No, una cosa tremenda, los Golden. Son los niños eternos, dicen. Saludos para Marce, que nos envía una foto de su mascota Blackie. No, una belleza, así como posando también para la foto, un French Poodle, no, una cosa increíble. Saludos también para Martita, que nos comparte la foto de sus 3 chineados. Número 1, Milo, de 7 años. Coco, que es un French Poodle de 10 años. Y Bonnie, yo creo que se dice así, me corregís, Martita. Bonnie es un cuilo peruano de 6 años. No, qué bellezas. Bueno, si vos también nos querés compartir quiénes son parte de tu familia, esas mascotas, de una vez, decinos al 8820-0943 y nos compartís esas fotitos. Mientras tanto, vamos con Marta Sánchez, con Solo una mirada en Radio Momentos. 5:43.

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1: Nuestra balada, una canción que es apenas para ir calentando, digamos, esta tarde, ¿verdad? Así como preparándonos para el descanso. ¡Qué bonito! Nuestra balada, así te lo cantaba Luis Fonsi acá en Radio Momentos. Y bueno, no olvides que a través del 8820-0943 nosotros, pues, te estamos haciendo la invitación para que nos compartas esas fotos, porque hoy es el Día de la Familia y entonces te estamos solicitando que nos compartas, digamos, como fotos de tus mascotas, esas mascotas que no, por supuesto, no podemos dejarlas de lado porque son parte de nuestra familia. Así que saludos para Cari Cruz, que nos comparte la foto de su mascota, es Naina, y te cuento que es una conejita muy linda. Y Cari nos dice, es obediente, aseada y educada. ¡Qué bonito! Saludos también para nuestro amigo Freddy, que nos comparte la foto de un gatito. Dice, saludos, mi amigo y compañero de casa, Félix. No es mío, es mi jefe, pero vive en casa. Tengo 15 días de estar aquí y ya la amo. ¡Ay, qué bonito! Bueno, un fuerte abrazo. ¡Qué bonito el gatito! De verdad que sí. ¡Ay, es que las mascotas, verdad, es que se roban el corazón de uno, ¿no? Una cosa increíble. Saludos también para Lucy, que nos comparte su mascota. Dice que es... ¡Ay, mira, qué bonito! Es una French Poodle, pero, o sea, con colitas y todo, ¿no? Una cosa tremenda. Saludos, un fuerte abrazo. Y la mascota se llama Julie. ¡Ay, qué bonito! Bueno, muchas gracias por compartirnos. En el Día de la Familia deseamos que la sigas pasando de la mejor manera y la vamos a pasar aún mejor con canciones como, por ejemplo, esta de Hash. Se llama Supongo que lo sabes y la escuchas acá en Radio Momentos.

Y nosotros te mandamos un fuerte abrazo así, bien, bien, bien grande, esperando que la pases de la mejor manera. Y bueno, saludamos a nuestra amiga Patti, que ahí nos estaba pues mostrando una fotito de su mascota hoy en el Día de la Familia. Lili, una gatita preciosa que yo le estaba diciendo que de hecho su cara se parece al gatito que sale en la película Stuart Little. Así que muchas gracias por estar con nosotros. Saludos también para Rosy y también por acá saludamos a Dani Obando, que nos escucha desde Atillo. Y ya sabes a quién tengo de fondo, ¿verdad? Ajá, tengo a Prince Royce y a Romeo Santos, dos artistas que muy pronto vendrán a nuestro país el 18 de agosto en el Estadio Nacional. 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Vamos con más música, llega Camilo, Ambulancia, muy feliz tarde-noche.

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